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0: Pero muy buenas noches, mis queridos y amadas desvelados. Los saluda a su amigo Ordeb Cala, transmitiendo a través de Digital Láser, la número uno en todo, que es tu radio amiga. En esta noche, después de una tarde literalmente de diluvio. ¡Wow! Eso me hizo recordar que en su momento batallamos cuando yo era adolescente, bueno, hace unos cuantos meses, ¿para qué decir años? No, unos cuantos meses, que se traducen en siglo pasado, sí, pero unos cuantos meses del siglo pasado. Y entonces, después de esta, pues literalmente diluvio, que creo que granizó, sí, creo que sí. Entonces pensé, ojalá y no me toque este clima en cuanto me dirija a la cabina de controles. Y no, gracias, gracias al clima que me ha dejado caminar a través de estas calles llenas de hojas de árbol. No, ni modo que hojas de cuaderno, ¿verdad? Bueno, hojas de árbol. Pues un poquito de frío, sí, un poco de frío. Pero estamos aquí con mucho gusto, con el corazón cálido de poder estar con ustedes. Eso quiere decir que le envío un gran aullido a todos los países, tanto de América como del otro lado del charco. Que tienen a bien regalarme sus bendiciones a través de su audiencia. Gracias, muy amables. Ya sea que de este lado estemos ya a punto de casi irnos a descansar, como del otro lado del charco, que ya están a punto de iniciar sus labores. A ambas partes les deseo lo mejor y, sobre todo, recuerden que somos únicos e irrepetibles y tenemos la capacidad de ser felices, plenos y dichosos. Otra vez hay que darle, con mucho gusto, con mucho agradecimiento, las gracias al Señor del Universo, que nos permite estar y ser en esta vida. Y pues vámonos a iniciar con buena música de esta manera. Y pongámonos a bailar un ratillo, en lo que digo. Es lo que les invito a hacer. ¿Y cómo dice la portuguesa? Si están por ahí, quédense por ahí, que yo regreso. ¡Au! He aullado.
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Hola, mis queridos y amadas desvelados. Nuevamente les doy la más cordial bienvenida aquí a Digital Láser, la número uno en todo, que somos tu radio amiga. Déjenme ahorita, después de esta píldora musical de Boogie Boogie, me puse a meditar. Literalmente me puse a meditar que en esta noche, ¿cómo le harán los espectros, los fantasmas, las apariciones? Bueno, que todas son apariciones, porque si no fueran apariciones, pues nadie los vería. Entonces estaba yo diciendo, ¿no?, en este momento que me puse a meditar, que cómo sería la salida de los espectros y los fantasmas, las brujas, los nahuales, los hechiceros, los chamanes, para salir al mundo exterior, obviamente del lugar donde estén residiendo, ya sean tumbas, criptas, chozas, tantos lugares, barrancas, ríos, donde estén descansando, ya a nivel permanente. Pues me puse a pensar que si salen con paraguas, con impermeable, con botas de plástico altas, no sé, tantas imaginaciones que tuve ahorita, pero literalmente, ¿cómo saldrán? ¿Se mojarán? ¿No se mojarán? Si se mojan, les va a dar gripa, resfriado, calentura. Y si se enferman, ¿cómo le van a hacer al día, o mejor dicho, a la noche siguiente, para seguir vagando por el mundo, arrastrando cadenas? Bueno, no todos tienen cadenas, ¿no? Pero me imagino así que los que tienen cadenas, si se les oxidan o no. Yo en lo particular nunca he visto un espectro escurriendo totalmente mojado, ¿no? Pero ha de ser mega súper divertido. En el día también salen, ¿eh? En una ocasión, así se los voy a comentar, que venía yo caminando, pues no adentro del cementerio, ¿no?, sino del otro lado de la barda, y empecé a escuchar pasos atrás de mí. Nunca me ha gustado, así como nunca me ha gustado tener cambio en monedas, nunca me ha gustado que alguien camine atrás de mí. Entonces dije, pasos más adelante, al seguir escuchando estos pasos atrás de mí, me voy a detener para que venga, pues se pase y yo caminar tranquilo sin nadie a mis espaldas. Así lo hice, no pasó nadie. Dije, no, probablemente ya cruzó la calle y se fue por la otra acera. No, ¿cuál? Seguí caminando, obviamente después de haberme percatado de que nadie estaba junto a mí, seguí caminando y seguían los pasos. Siguieron los pasos, el sonido de los pasos. Entonces, en ese momento me sentí como si estuviera yo en una película de terror. E imaginé que alguien me tocaba el hombro o me sujetaba de él, pero no. Yo seguí caminando por la barda exterior del cementerio, del panteón, y nada. Dije, bueno, lo que pasa es que normalmente no me gusta asustarme, simplemente me sorprendí. Bueno. Seguí caminando, imaginando muchas cosas de películas de terror, y pues seguí el sonido de los pasos. Paso por la entrada principal del panteón y llego a la otra esquina, me atravieso la avenida y pues no pasó nada. Dice, ya cuando crucé, pues simplemente el sonido de los pasos se evaporaron. Silencio.
obviamente con el sonido de los carros, ¿no? Pero se me hizo muy anecdótico el que me haya sucedido esa cuestión. Y por eso ahorita me puse a pensar de que cómo será la no existencia de los fantasmas mediante cuando esté la lluvia o si cuando haga mucho calor, sobre todo las noches de mucho calor, si saldrán con sus ventiladores portátiles, así como yo tengo mi ventilador portátil de Caribara. Cara, creo que así se llama el animalito este, Caribari, o no me acuerdo, la verdad, para qué faltarle al respeto a estos animales. Capibara, sí creo que es capibara. Entonces, ¿para qué faltarle al respeto a estos animalitos? Entonces, me quedo mejor con imaginándome cómo será la cuestión de la salida de los espectros. Ojalá y no se me enfermen, porque si no, imagínense. ¡Oh! ¡Achú! Bueno, pues vamos a seguir con buena música. Ahora nos toca el sonido de Broken Pit, grupo de siete elementos españoles que tienen a una caracterización bastante divertida, para mí atrayente, con todo respeto, nuevamente digo, porque están maquillados fantasmagóricamente, pero me encanta verlos y también su música. Entonces, sin más ni más, después de un aullido, vamos a disfrutar música de Broken Pit y después vamos también a degustar música de Judas Priest. Yo regreso. Si están por ahí, quédense por ahí, como dice la portuguesa.

Hola nuevamente. Cada canción que escuchamos tiene un porqué y un mensaje. En lo particular, a mí me gusta el mensaje de Judas Priest, esta canción de Turbo Lover, porque recuerden que el sentimiento del amor no es mental, o mejor dicho, se genera a través de los latidos, y esos latidos tienen que estar en concordancia con el universo, porque recuerden que los latidos siempre están en concordancia con el universo, O sea que si nosotros tenemos concordancia con el cosmos, nuestra energía es más poderosa y por eso hay muchas parejas en el mundo. Cuando hay algo que entorpece la comunicación, la empatía entre el cosmos y nuestros latidos, pues muchas veces no salen bien, o mejor dicho, la energía no fluye de la manera que debería de. Pero esta canción de Judas Priest, de Turbo Lover, es idónea para la palabra y el sentimiento amor, porque les digo que el corazón emite energía y esa energía llega a todos los corazones de las personas, de las gentes que amamos, sea cual sea el sentido del amor. Puede ser amor carnal, puede ser amor espiritual. Y siempre llega. Perdón, el mensaje, la anécdota de Judas Priest quiere decir que aunque no tengamos a la mano o cerca de nosotros o a la vista a las personas que amamos, siempre van a llegar. A lo mejor hay gente que queremos, pero que no nos permite que nosotros la queramos, no pasa nada. Simplemente es amor de humano a humano. Bueno, cuando alguien pretende algo más que el simple cariño o amor de amistad, pues hay que contestarle. El Señor del Universo, y la contestación es esta. El Señor del Universo dijo, ama a tu prójimo. Y tú eres mi prójima o eres mi prójimo. Entonces, mediante esa sugerencia divina, pues, ¿qué pueden decirnos? No, tú no puedes usar el amor hacia mí. No, al contrario, hay que ganarse también, si en determinado momento no lo merecemos, hay que ganarse el amor de la persona que queremos, que amamos. Entonces, vámonos con Judas Priest y esta su canción titulada Turbo Lover. Yo regreso.

genial el cover a esa canción de La Luz Eléctrica de Mr. Blue Sky. Ahora, hablando

Gracias, mis queridos y amadas desvelados, por haberme acompañado durante estas 2 horas de muy y excelente música. Yo nada más les quiero decir que les deseo de este lado del charco que tengan dulces sueños, un excelente y maravilloso descanso y un bendecido despertar. Y del otro lado del charco les deseo que disfruten sus actividades con una excelente y muy buena jornada, con excelente, no, no, ya excelente, no, no, con muy buenas actividades en maravillosas compañías. Y nos vemos de aquel, del otro lado del charco, dentro de unas cuantas horas, y de este lado del charco, de igual manera, nos encontramos mañana a las 10 de la noche aquí en Digital Láser, la número uno en todo, que somos tu radio amiga. Y recuerden, hay que agradecer tanto al acostarnos como al despertarnos al Señor del Universo, que nos tiene a bien permitirnos seguir con vida en este planeta, en esta dimensión, y que nos da la oportunidad de ser felices, plenos y dichosos, porque somos únicos e irrepetibles. Entonces, ya saben, hay que amarnos unos a otros, no otra cosa más que disfrutar el amor que nosotros brindamos y disfrutar también el amor que nos brindan hacia nuestra persona. Entonces, vayamos a descansar con todo el gusto de estar en el país de los sueños con sus heraldos, los bostezos, y del otro lado del charco, pues vamos a trabajar y a disfrutar de este jueves laico, aunque todavía de este lado sigue siendo miércoles y de aquel lado es jueves laico. Entonces, pues con este juego de tiempos y lugares, pues vámonos con buena música. Y yo me despido y recuerden que nos encontramos mañana a las 10 de la noche aquí en Desvelados, en su programa de, obviamente, bien desvelados en Digital Láser, la número uno en todo. Y yo, hasta mañana, regreso. ¡Au! He aullado. ¡Ay, ay, ay!

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0: ¿Qué tal, amigos? Tengan ustedes muy buenos días. Buenos días. Jueves 6 ya de agosto, ¿eh? Acá en nuestra comuna de Casablanca, un lindo día después de la lluvia. Hay un sol, pero no como para ir a la playa o no para andar con polera, pero sí para que se seque algo los patios, o ahora si usted lavó, para que se alcance a secar. Bueno, así es el tiempo, Saludamos a Radio Club 22.cl, la 106.3 en Casablanca, Digital Láser en México, Caleta Quintay, la 106.7 y Frecuencia Crack.cl, También saludamos a nuestros amigos que están junto a usted.
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0: 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Bueno, ahí están nuestros amigos que hacen posible que estemos junto a usted a esta hora. Bueno, nos vamos con la música acá en Radio Club.

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1: Bueno, interrumpimos unos minutitos nomás a Sandro, ¿ah?, para dar una información que es relacionado con lo que es la Teletona. 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

0: Bueno, ya estamos a minutitos, ¿no es cierto?, de comenzar lo que es la Teletón. Lo vamos a dejar unos segunditos para que usted, esta gran obra, porque nuestro compañero Ángel también es voluntario de la Teletón, así que también debe estar él atento a su teléfono, a todo lo que va a acontecer en estos momentos en Santiago. Vamos a ver.
1: Por pequeño que parezca, queda reflejado el esfuerzo de miles

0: acá a más del 80%, que eres un orgullo, ¿no? Que más del 80% de los usuarios Teletón se dieron sus primeros pasos en el deporte a través de los talleres Teletón. Y queremos saludar al equipo que formó parte de la delegación deportista que representaron a Chile en los Juegos para Sudamericanos de Valledupar 2026 y que consiguieron, escúchenme bien, 101 medallas para el país.
1: ¡Qué notable!
2: Oye,
0: un orgullo no solo para Teletón, sino un orgullo para todo un país entero.
1: Y ya que estamos hablando de orgullo, el video que vimos al comienzo tiene grandes protagonistas, así que quiero también agradecer y saludar a nuestro querido Luis Slimming.
0: Sí, pues que no se lo olvide.
1: Desde la oficina ya, por ahora supuesto, agarró de actor. Y también estaba siendo parte de esto el chico eléctrico Joseph Rivas. Que lo vi por ahí a Joseph.
0: Ahí está.
1: Ponga ahí, salude como la estrella, Joseph.
0: Viene con barra.
1: Grandes actores se pasaron.
3: Oye, a Luchito, vale la pena. A Joseph Luchito, gran aplauso. Sí.
4: Bueno, ahí teníamos parte de lo que es el inicio de la Teletón a nivel nacional. Acá también seguirá a ser algo, no sé, vamos a consultarle a nuestro compañero Ángel unos días esto que va a pasar acá en Casablanca. ¿Va a haber Teletón o no va a haber Teletón? Bueno, sigamos escuchando esta música que son recuerdos.

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1: 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Bueno, sigamos, estábamos viendo ahí el lanzamiento de la Teletón, que ya dio su puntapié inicial. Bueno, todavía están, ¿no es cierto? Hay números artísticos. Y acá también en Casablanca, acuérdense que hoy día hay también en Casablanca, en la Feria de los Pimientos, hay actividades para los niños. Vamos a ver qué es lo que hay. Hoy día jueves. ¿Jueves? Sí. Feria de los Pimientos, diversas variedades de puestos, ¿eh? Dice. Y mañana, cantante Esteban Reyes. Así que para que usted vaya. Bueno, y el sábado es la feria tradicional. Y el domingo, el show, ¿eh? de los payasitos. Caldita y con Ruloca. ¿Eh? Así que para que usted vaya y lleve a sus pequeños para que pasen una linda tarde.

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Bueno, ahí teníamos ya lo que es nuestra música folclórica sonando, ¿eh? 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

días, mi gente, ¿cómo la estamos pasando? Les cuento que yo aquí ando con mi compañera excelente para hacerle volar sus mentes con versos improvisados. Va a depender de qué lado salga palabra primero. Lo que sí hay mucho esmero por sacarle una sonrisa y una linda monedita.

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0: porque el vino es bueno.
1: Bueno, así estamos ya llegando al final de su programa Son Recuerdos y Folclor acá en Radio Club 22.cl, la 106.3 en Casablanca, Digital Láser en México, Calete Quinta y la 106.7 y Frecuencia acá. 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Y a usted que estuvo en nuestra sintonía. ¡Ay! Para los amigos futboleros de la Liga, están suspendido el partido para esta semana por el Día del Niño. Así que no hay fútbol, aproveche de sacar a todos a sus bebés, a sus regalones, a quienes lo hacen rabiar, cómprenle hartos juguetes para que sea feliz el Día del Niño. Mañana nos volvemos a encontrar a las 12 del día. ¡Chao, chao! Cuando salí a tomar una vez por ahí con

les va? Muy buenas tardes. Ven a hacerme fe. Después de la tormenta siempre sale el sol. 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

0: más abrigado que hijo único, sí. El sol calienta menos que yo. En fin, cielo despejado, yo creo por lo menos una semana que vamos a estar así. Desde Casablanca, Quinta Región, les saludamos. Vamos a saludar a nuestros sponsors, luego a los medios que se conectan a esta transmisión. 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
0: 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Ahora sí, saludamos a los medios que se unen a esta transmisión. Estamos en vivo a través de mi página de Facebook, Ricardo Castro Salazar. No se les olvide darle me gusta al en vivo. Estamos en vivo a través del Facebook de Canal 74 de Placilla, en el Valle de Casablanca 106.3 FM, en Quintay 106.7 FM, Radio Caleta de Quintay. 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En Ciudad de México estamos a través de Radio Digital Láser México. ¿Y dónde está la gente más prendida? Buena onda, buena para dar tap tap. En mi página de TikTok, @RichieCastro255. Vamos al TikTok rápidamente, Glorita Zúñiga. Buenas tardes, Ricardo. Que tenga una buena tarde. Muchas gracias. La señora María Zamorano. Estoy pasando la virutilla con

Margarita, buenas tardes, ¿cómo está usted? Don Richie, saludito desde acá, desde Renca. Un día maravilloso en Renca hoy día. Hola Tatiana. Hola Carlitos Burgos desde Iquique. María Angélica.

0: Un saludito para la señora María Constanzo, que nos ha ido escuchando ahí en la 106.3 FM.
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0: Eso es lo nuevo de Proyecto Power. El mix, Ale, bueno. Eso es lo último de Proyecto Power.
2: Hola amigos, ¿cómo están?
0: Hola, aquí estamos, pues aquí estamos. Hola, mono, ¿cómo estáis, mono? ¿Qué contáis, mono? Un saludito para el mono que se nos va a trabajar allá a Santiago mañana. Se nos va para allá.

0: Sí, me dice la señora María, ¿eh?
1: Para seguir bailando cumbia en la playa.
0: Saludos para Antonio Valladares.
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0: Buena, Richie.

0: Oiga, llegamos a Mundo Nuevo. En la 106.3 FM. Bueno, como a mí se me va la onda también.
1: No, pero yo vengo llegando aquí a Mundo Nuevo y sí se me escucha. Se me escucha aquí en Mundo Nuevo. Pero en parte se le va la onda.
0: Ah, igual que a mí.
1: Pero ahora lo escucho clarito, clarito.
0: ¡Mire! Llegamos a Mundo Nuevo. En la 106.

Por ahí vi a la parientita Ingrid. Buenas tardes, parientita. ¿Cómo le ha ido en la capital? ¿Cómo marchan las cosas? ¿Cómo le ha ido con su regalón ahí en Conan?

0: tenido.
1: ¿Dónde quedamos? Ah, ya. La parientita Ingrid, que está con su pequeñita ahí en Juan y Ken en Santiago. Patito, atento, atento, Mate Richie. Hola, Patito Alcamán. Carnes Villaray. Allá en Cura, Nilagüe. La parientita Ingrid, si mañana como 5 horas tenemos.

0: don Julio César, ¿cómo estamos?
1: 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Un
0: saludito para don Julio César Sequeira, ¿cómo está? Presumo. Somos parientes también, si también es Castro el hombre. ¿Cómo le va? Hola, Castrito. Espero que se encuentre bien. Un saludito para el Andrés, de parte de su polola. ¡Ah, miércoles!
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0: Usted, mire lo que le mandaron.
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0: Visto. R1 Chile, saludos a Rancagua. Don Chito y su banda ranchera.
1: No,
0: ¡ah, miércoles!

0: en vivo desde Casablanca. ¡Ay! ¿Qué está almorzando? Mónica Ramos. ¿Qué es lo que es, chuleta?
1: Ay, mi amor.
0: Últimamente

Oye, noticia que a nadie le importa. La tarde me voy a cortar el pelo, yo creo. Me lo voy a dejar bien cortito. Porque mi hermana me dijo que estaba, me veía muy viejito. Así que me voy a cortar el pelito.

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No me diga que ahí está. ¿Llegaron a acompañarla? 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No me diga. Mire, mándale mil besitos de parte mía.

0: bailar.
1: Oye, están almorzando y no tienen nada para hacer. Allá en Guayihuayca. Están almorzando y no tienen nada para hacer.

Don Ricardo, ¿cuántos años tiene Don Ricardo? Cada día, tengo 53. Aquí me pone de la cabeza. Y la verdad, Rosa, 53.

0: Mayerlin, ¿llegué tarde o no? Quiero temas del Bray. Más tardecito.
1: No la quiero.
0: A las 3 de la tarde de Chile comienza el bloque romántico. Faltan 22 minutitos para las 3 de la tarde.

0: ¿Qué pasó? ¿Qué pasó?
1: Toñito, Toñito, ¿dónde está el mono Toño? Mono Toño, mono Toño.
0: El Toño debe andar por ahí colgado en una rama, con tanto viento por allá. Buena, Janito. Buena, Janito, ¿cómo estamos?

Recuerdo el momento que comí arroz. Hola Blanquita. Hola Eugenia. Desde Cabildo, Blanquita nos está viendo.

Recuerde que a las 3 de la tarde se nos vienen las románticas en español. Luego a las 4 volvemos con las cumbias rancheras. En vivo desde Casablanca, Quinta Región, y por todas las plataformas. Los del Facebook, los del TikTok se quedarán dormidos. Hola Susanita, desde Casablanca, Quinta Región.

Mónica Ramos me dice, pelado, cae ese coco. ¿Cómo, Mónica Ramos? Hay una sola persona que me dice eso. Margarita Gutiérrez, muy buena la música, me encanta, muchas gracias. Hola, señora Ofelia, ¿cómo está? Hola, don Ricardo, un saludito a mi nietecito, que hoy está de cumpleaños, que lo amo mucho. ¿Cómo se llama el cumpleañero?

0: se escucha. Queremos saber hasta dónde se escucha la 106.3 para que dejemos con la boca abierta al oso de Valparaíso. Y que escriban ahí cómo se escucha, si se escucha bien o se escucha mal.
1: ¡Impegue! Estamos llegando a Mundo Nuevo. Oh, ahí la señora María Contanzo nos iba escuchando. Me dijo, lo iba escuchando en una radio. Y era su voz. Sí, pues sí. Esta voz es única. La señora María Contanzo nos iba escuchando. Dijo, me subí al auto. Y prendí, iban escuchando en la radio, lo iban escuchando usted. Sí, pues soy yo. En la 106.3 FM. Ecuador nos escuchamos como cañón. Camelia de Yumbel, ¿o no? Me cambié mi nombre. Y con más fuerza. Saludito para Santiago Garrido Guajardo, que está de cumpleaños hoy día.

Mayerlin, saludito para Inés García. Nunca volverás. Blanquita al interior de Cabildo se escucha muy bien. No, si por las redes nos escuchamos muy bien. Pero estábamos haciendo en la 106.3 FM, el otro día nos escuchábamos muy mal, pero mejoramos y ahora estamos como cañón.

0: Antonio Valladares. Vamos a escuchar al Antonio Valladares.
1: Buenas, Richie, ¿cómo estáis, loco?
0: Bien, bien.
1: Oye, Choro, ¿podéis dar un aviso?
0: Pero claro que sí, pues.
1: Se ofrece chofer para maquinaria con ¿ya? licencia clase D, para horquillero y para tractor. Si es que podéis dar ese avisito, Choro.
0: Pero claro que sí, pues.
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0: 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Voy a estar pasando la visita ya. Justo tenía un lápiz por acá, justo me puse un lápiz yo. Vamos a estar pasando el avisito, Choro, no te preocupes, vamos a estar pasando el aviso.

Margarita dice un saludito para Emiliano, para mi nieto que está enfermito aquí escuchándolo. Y le gusta dar los tap tap. Gracias, Emiliano. Harto juguito, harta agüita para que se recupere pronto. Saludos para el Emiliano de allá. De

0: La chiquilla de Guayihuayca, que era una torada con la carne. Mari Pizarro. Vaya donde el clan Ramos. Y le pegan la espaldita porque están atorados. 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Es momento de las románticas. Pero antes déjeme saludar a quienes se unen a este programa. Este programa que nace y se crea en mi página de Facebook, Ricardo Castro Salazar. Estamos en vivo a través del Facebook de Canal 74 de Placilla. Cuando el sol... 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Estamos en Ciudad de México, a través de Radio Digital Láser México. Estamos en mi página de TikTok. ¿Hay alguien por ahí a esta hora en el TikTok? Se fueron todos a almorzar. Almorzar y junto ahí al clan Ramos. Arroba Richie Castro 255. Ricardo Castro Salazar. Es momento del bloque romántico. Las baladas en español. Bajamos las revoluciones, claro que sí, pues. Sacamos un poquito el pie del acelerador. Es momento de llorar con las románticas. Aquí comienza el bloque romántico.
1: Le quedan 5 minutos con la chica.

Abel Yáñez, saludos amigo. Carmen León, hola, soy Carmen León. Quiero mandar un saludito a mi familia que vive en el Lovalle, abajo. Muchas gracias. Soy un lobo, quiero escuchar Enamorado, tú y yo. ¿Quién la canta?

la señora Mónica, que no la había conocido. ¿Cómo está usted? No la había conocido. La señora Mónica, hermana Juan Carlos. Ay, hola. ¿Cómo está?

María Verónica, ¿cómo le va? A cortarse las venas. Volaré, terapia. Bajaré, una estrella a tu jardín. Ah, está pasando el invierno en el sur. Dime quién te hizo pensar. 3 de la tarde con 4 minutitos. Recién comenzamos con el bloque romántico.

Recuerde que a esta hora estamos en el bloque romántico, solo baladas en español, siempre y cuando no tenemos ningún problema en colocarle su balada en español, siempre y cuando sea la canción correcta con el tema correcto. Porque no estoy para adivinanzas.

Oiga, chiquillos, en noticias que a ustedes no le importan, pero a mí sí, déjeme decirle que ya estoy viendo y llegamos a los 9.000 seguidores. Llegamos a los 9.000 seguidores en mi página. ¿Recuerdan que nos faltaban 100 para llegar a los 9.000? Llegamos a los 9.000 seguidores. Mari Pizarro quiere escuchar a los Vázquez. Luego se los viene Brian.

A Mónica Ramos le tomaron el micrófono, porque Mónica no es así conmigo. Te creí rico. No, pero tener 9.000 seguidores igual es bonito, porque a diferencia de una mujer, las mujeres obviamente tienen muchos seguidores. Y yo no soy rico tampoco, no me creo rico. Pero es bonito tener seguidores. Que para mí 9.000 seguidores en esta página es mucho. Kenita, hola. Primer día que lo escucho, me gustaría una canción de Julio Iglesias. Pero claro que sí, pues para eso estamos. ¿Alguna en especial o cualquiera?

recordar que a esta hora estamos en el bloque romántico, las baladas en español, que van de 3 a 4 de la tarde. Luego volvemos con las cumbias, las rancheras. Estamos en vivo desde Casablanca.

María Eugenia, hola, te estoy escuchando, me gusta tu radio, gracias. ¿Quieres una canción de Luis Miguel? Ya, pues ahí vamos a buscar a Luis Miguel. Kenita dice, saludos a mi prima Magdalena Aguilar, que vive en Casablanca, desde Putaendo.

0: Aquí en Casablanca hay harto Aguilar. No es la hija del corote, ¿no?
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0: La parientita Ingrid. Luego me conecto, ahora vamos por la última hora de hoy. Buenas vibras para la parientita Ingrid, que está en Coaniquem, en Santiago, desde La Serena. Se trasladó con su hija a las terapias una semanita ya en Santiago. Así que buenas vibras para Ingrid Salazar de La Serena. Si ella no me diga... Ella, la Magdalena, oh, sí, pues, y los conozco a ellos. Qué chico es el mundo, ah.
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2: 15 horas, 24 minutos.
0: Gracias, caballero. Mónica Ramos dice: Richie, hay truenos acá en casa. Kenita me dice, son familiares de mi esposo que falleció hace un año. Ah, no me diga. Yo también soy muy conocido de la Sarita. Le mando un saludito a la Sarita Núñez Cordero. Silvita Palma. Gracias, Silvita. Mónica Ramos, hay trueno acá en casa. ¿Qué comieron, poroto?

Hola, Benito Romero. Me emprenta su corcho. Mari Pizarro dice: el mate la prendió. Ah, están mateando.

Yo alguna vez en la vida escuché a una Ramos. Escuché los truenos de una Ramos. Según ella decía que no. Y eso que yo estoy sordo. La escuché, los truenos.

0: La Chabelita que le gusta a Luis Miguel. Ahí pasaba en delante Luis Miguel. Oiga, le mandé un WhatsApp a la Chabelita, no pasó nada, no, no hubo respuesta. Eladio Moisés, hola Richie, buenas tardes, saluditos a la familia Tapia desde Curanilagüe. Mónica Ramos anda buscando a la Vicky. ¿Quién anda buscando a la Vicky? Mónica. Boba Yolet.
1: Horas, 32 minutos.

Carmencita Araya le dice a las Ramos: tomen mate con algo que no las prenda. Moya el Pituco. Saludo amigo Ricardo, por favor, saludito a María Alvear de Curacaví. María Verónica Carrasco, un saludito con cariño y gratitud para mi hermosa comunidad oficial de Bryan. Gratitud en mi corazón.

Aquí estamos en el bloque romántico. Recuerde que estamos con las románticas de lunes a viernes de 3 a 4 de la tarde. Y en la mañana de 9, en la mañana son puras románticas. En las mañanas estamos solo por el TikTok, puras románticas de 9 a 11 de la mañana. Hola, Claudita. Claudita Jaque.

Estamos en vivo desde Casablanca, Quinta Región. Jorgito Enrique quiere escuchar esta canción.

La modelo vino a escribirme aquí que se acabó el gas. No, en el TikTok no se vio, andaba mi hermana por acá. En el Facebook sí.

0: Gracias, Catita, por aquí. Ana Andrea vino por acá, pero no se veía mucho en el TikTok. En el Facebook sí se vio. Vino a anotarme aquí en un papel que se acabó el gas. Me vino a anotar aquí que se acabó el gas. Pero bueno, son detalles, son detalles.
1: 15 horas, 45 minutos.
0: Mónica Ramos, compre el gas por Richie. No, no es Mónica. Mónica no me trata así. Esa tiene que haber sido la Violeta. Que no se puso ni con una luca para el lucatón del Richie.

0: Es usted que me dejó por otro. Dímelo. Diga la verdad aquí ante todo Chile.
1: Perdona, es que aún
0: mi vida. Mujeres con testículos. Hola, buenas tardes. ¿Podría escuchar Esclavo y Amo con los Pasteles Verdes? Pero claro que sí.

vaya a ver el TikTok de ella, tiene competencia. No, si eso mismo, la Andrea me preguntó. ¿Que por qué me cambiaste por otro hombre?

0: Aquí está niño Benjamín. Salude, niño Benjamín. Salude.
1: Hola.
0: Salude, más fuerte.
1: ¿Dónde está?
0: ¿Ah? ¿Qué pasó?
1: ¿Dónde está el líquido?
0: ¿Ah?
1: ¿Dónde está el líquido?
0: ¿A dónde está el líquido? ¿Cuál? ¿La Coca-Cola?

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Vamos por los 10.000, ¿qué les parece? ¿Se podrá llegar a los 10.000 antes de fiestas patrias? ¿Podemos o no llegar a los 10.000 antes de fiestas patrias? Mónica Ramos y la canción.

los ruiseñores de la frontera. Bueno, ese tema lo cantan mucho. Lo cantan mucho, usted lo encuentra por varios vestida de color de rosa. Pero ahí por los ruiseñores de la frontera. Los ruiseñores de la frontera son los hijos de Carlito Huerta de los Llaneros de la Frontera.

0: saludo para Susan Campos. Hola, hola. Dice saludito a Juan Lobos. Que se porte bien y que se coma toda la comida.
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0: No, sí.
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0: Anoche acompañé al maestro Ramón en la carnicería. Ya, y después nos sentamos un ratito. Y llegó Juanito. Juanito tiene más historias que Pedro Urdemales.
2: Con mucho cariño para toda la linda gente de la tercera y cuarta región. De parte.
0: Ese me dejó chico en el amor a mí.
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La Chabelita anda perdida. Dice, yo quiero escuchar José Luis Perales, El Amor. Una rosa para ti. Ya terminamos con la romana.

apareció la Lisette Andrea. Hola, Lisette Andrea, ¿cómo estás? ¿Dónde anda su mamá?

La Lisette Andrea aquí, huérfana. Me dejaron botada. Ya. ¿Y dónde se nos perdió? ¿Para dónde se fue su mami? Le apareció cualquier galán a su mamá ahora en el TikTok. De todas las edades. Se fue a Chuchunga. Juanito Lobo, a la tarde, a los buenos completos. Para que se la arranquen. La vianesa al Nigua.

Se arrancó del asilo. A lo mejor fue a buscar su chivito. A lo mejor fue a buscar su chivito al cerro. Fue a buscar a Copito. A lo mejor la invitaron a la montaña, igual que el chino con las tías del jardín.

Rosita Araya dice, y el Ricardo se puso celoso. Hola, Jimenita. La Liseta Andrea dice, pero en vez de las tías, se fue con los viejitos. La Liseta Andrea le dijo, búscate un viejito. Pero se la anduvo pasando la mano. Muy viejito. Mami, búscate un viejito, le dijo. Agarró papa y se buscó uno de 70.

0: La Lizette Andrea dijo mi mami que se iba a casar y se iba a ir al sur. ¿A qué lado del sur? Mónica Ramos, Cuñi, hay moscas pegadas en el techo. Erika González, hola amigo Richie, ¿cómo está? Espero que esté bien. Quiero escuchar una cumbia bien buena. Ah, no. Allá donde está usted. Ah, se va a casar conmigo al final.
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0: Pero que sea en serio, mire que la última vez yo compré los anillos hace como 7 años atrás, compré anillos y me lo tiraron por la cabeza. Y no lo pude encontrar.

0: La Lisette Andrea, obvio.
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0: La Vicky. El Juan Antonio.
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0: No, ella no los tira los anillos, los empeña.

Oiga, alguien por ahí tendrá una piedra pome que me preste. Ya que mi hermana me dijo que estoy muy viejito, así que me voy a ir a cortar el pelito, me voy a bañar en sal. Me falta una piedra pome. ¿Quién me preste una piedra pome?

0: Violet dice: el lobo y la caperucita se fueron al bosque.
1: 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Porque me está llamando.
0: Mónica, dele harta agüita a Violet.
1: Número al alcohol. ¿Por qué?
0: Para que aporte con abonos Ramos. Cuando vayan a ver a su mamita,
1: al cabo es muy temprano, y
0: no se les olvide regalar.

0: que de tanto bailar.
1: Hola, Pau Poblete. Desde San Vicente de Tahuatahua, sector El Tambo.
0: Que no hay problema. Y que siga bailando.
1: Violet, no. No hago eso porque una vez me pasó eso. Salud. Se me pegó un

0: Hola, Francisca Daniela, ¿cómo estás? Apareció la perdida. Hola, Dieguito González. Violet calentando. Calentándola. Para ver sacar el bicho.
1: Oye, Rigo, ¿qué pasó, mi viejo?
0: ¿Y cómo la calentó?
1: Vamos a todas las mujeres del mundo. En especial a la semichile, querido.
0: Hola, Amador, ¿cómo estamos?
2: Que siga gozando, que siga bailando.
0: La Francisca Daniela, bien, ¿y usted y su madre?

0: Rosita Rojas. Buenas tardes, don Ricardo. Espero que se encuentre muy bien. Saludos a su mamita, cuídese. Muchas gracias. Ya, pues no ha llegado el queso. ¿Qué pasó con el queso, amigo Amador? ¿Qué pasó con el queso? La Francisca Daniela dice, no, ya es finado ya. Di la verdad, Rosa. Aquí en la casa. Usted me dice cuándo, pues. Aquí en la casa o en la carnicería. No, en la carnicería me pueden cagar. No, mentira, si no pasa nada. Ahí en la carnicería.
1: ¡Santo valiente! Amigos, ay, qué dolor. Herido el corazón.
0: La Francisca Daniela. En la puntita. En la puritita, ¿verdad? ¿Verdad? ¿En serio?
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0: No hay vuelta atrás con

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0: 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A besos y arroz.
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0: Con salsa de soya.
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0: 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Hoy hace como 3 meses que no como arroz.

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Hola, amiga Marilú. Hola, buenas tardes, mi estimado Ricardo. ¿Cómo está? Aquí en Rengo con lindo día de sol. Y aquí... ¿Cómo está su mamita? ¿Cómo está? Aquí está mi mamita anoche ahí... Un poquito atoradita, pero hoy día mejor. Me dice mi amiga Marilú que yo hice arroz con vianesa y longaniza al horno y ensaladita a la chilena y de pepino y jugo de fruta natural.

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0: Esta es nueva. Póngale mucha atención a la letra de esta canción.
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